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4: Y ahora, mi gente, nos vamos a bailar de sacadito con sus amigos de Tierra Cali. ¡Vale, vale, vale! Queremos ver ese ambiente esta noche. ¡Viva la alegría y viva el amor! ¿Vale?

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0: ¡Borracho! Gracias, Marco, gracias. Amigo de Germán Román, gracias por estar con nosotros. Marco Flores.
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1: 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Así es que todo el mundo a bailar.

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